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0: homenaje a mamá en este mes de mayo. Hoy continuamos consintiendo a las mamitas. Continuamos expresando todo lo que sentimos por ella por medio de una muy buena canción. Por ejemplo, esta que nos entrega Julio Jaramillo, se llama Los Versos a mi Madre. En este mes de mayo te consentimos, mamá, y todo el tiempo aquí en Radio Tiempo.
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0: Bueno, como me alegra saludarte una vez más en este día festivo. Estamos de festivo Radio Tiempo y en este maravilloso lunes, claro que te vamos a acompañar en compañía. Ahí estaremos al ladito de los 97.3, tú del otro lado del radio, conectando tus emociones. Algunos que nos escuchan también por medio de la web www.radiotiempo.co. Y bueno, los oyentes que han descargado esa aplicación Radio Tiempo nos llevan ahí en su móvil. De verdad que mil gracias por permitir que Radio Tiempo sea parte de ti, sea parte de tu vida en este día festivo.
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0: 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Siempre, el día festivo también tenemos buenos éxitos, buena música, buenas canciones, dirección y programación de Robert Moreno. Contigo, Jaime Gómez, arroba soy Jaime Gómez. Cuéntame desde qué lugar en este lunes, iniciando ya semana, vas conectando tus emociones a los 97.3 de Radio Tiempo.
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0: Una de las canciones que siempre está opcionada, está nominada para llegar al primer lugar del conteo de las 21 Radio Tiempo. Ahí tenemos a Moray con eso que se llama Tu Cárcel. Tus canciones favoritas en este día festivo están al aire a esta hora de la mañana.
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0: Estamos de festivo y el día festivo y todo el tiempo yo sintonizo, yo escucho mi emisora favorita. Oye, ¿cómo les va con la temperatura? Por esos días ya experimentamos el fuerte calor a esta hora, una temperatura de 28 grados centígrados. Vamos a tener una máxima de 33 grados centígrados. Cielo un poco nublado a esta hora de la mañana. Hay pronóstico de calor excesivo, pero también hay pronóstico de lluvia. Bueno, de hecho, el día anterior, en horas de la noche, se presentó una leve llovizna en algunos lugares de nuestro Sincelejo, de nuestro departamento de Sucre. Bueno, así está la situación del clima. Experimentamos altas temperaturas por estos días. Recomendaciones: hidratarse muy bien. Son las recomendaciones de las autoridades. Lo que pasa ahí en la situación del clima, también te lo cuento en este día festivo, donde te entregamos buena música, buenos éxitos, buenas canciones para seguir escuchando y cantando a todo pulmón. Invitamos a Gloria Estefan con eso que se llama No Me Vuelvo a Enamorar. Radio Tiempo, me consiente, te consiente todo el tiempo.
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0: ¿Qué tal esa canción? ¿Qué tal esa canción para este lunes de festivo?
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0: Y el día festivo y todo el tiempo yo sintonizo, yo escucho mi emisora favorita y algunos nos preguntamos, ¿pero por qué es festivo o por qué ha llegado este fin de semana? El fin de semana llegó con festivo incluido. ¿Por qué el 18 de mayo es festivo en Colombia? Bueno, se trata de la conmemoración de la Ascensión del Señor, una celebración religiosa ocurre 40 días después del Domingo de Resurrección, que en esta oportunidad, según el calendario, cae un jueves. O sea, el día jueves fue el día de la Ascensión, pero de acuerdo con la ley 51 de 1983, conocida como la ley Emiliani, debe correrse al lunes 18 de mayo. La normativa establece que varias solemnidades, festividades o celebraciones se trasladen al lunes siguiente para impulsar el turismo del país y facilitar la conciliación laboral. Sin embargo, no todas las fechas se mueven en el calendario colombiano. Por ejemplo, el Día del Trabajo, que es el primero de mayo, esa fecha sí es inamovible. Pero en esta oportunidad, el Día de la Ascensión fue el jueves, ¿cierto? El Día de la Ascensión fue el jueves 14 de mayo, pero por el tema de la ley Emiliani para promover el turismo en nuestro país, ese festivo se mueve al lunes, o sea, el día de hoy. Por ese motivo, hoy, 18 de mayo, es festivo en Colombia, por el Día de la Ascensión. Ahí les dejo el dato también a esta hora en la mañana para nuestros oyentes, que en este lunes festivo y todo el tiempo escuchan mi emisora, tu emisora favorita.

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0: Bueno, el día festivo en este lunes, conectando tus emociones a los 97.3.
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0: Es así, estamos de festivo Radio Tiempo. Ya empiezan por aquí los oyentes a escribirnos a través de nuestro WhatsApp, Luis Martínez. A esta hora en Morroa, me dice Luis Martínez.
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0: Saludos también para Nelly Banqueta. Ahí se encuentran en este inicio de semana, seguramente en casa, descansando, realizando ahí las labores del hogar, en compañía de Radio Tiempo todo el tiempo. Algunos que se fueron a algún lugar de la geografía de nuestro país. A pasarla bueno, a pasarla genial en este día festivo, acompañados con música Radio Tiempo.

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0: ¿Qué dijo Ricardo Arjona en su momento con relación a esta canción que se llama Mi novia se me está poniendo vieja? Esto dijo Ricardo Arjona, escuchemos.
1: Mi novia se me está poniendo vieja. Yo empecé a escribirla hace como 2 años y no la terminé hasta que un día me apareció justamente el título, ¿no? Es una canción que la gente tiene que descubrirla. Voy a despejar lo que yo trato de decir ahí. Es una canción escrita para mi madre, ¿no? Se supone que la gente la tenía que descubrir al final. Yo creo que es una de las canciones más especiales de este disco, ¿no? Está escrita para mi madre. De alguna manera, yo estoy, no sé, exorcizando muchos fantasmas y muchas asignaturas pendientes de lo que quise decirle a mi madre durante tanto tiempo, y se lo pongo ahí. Es la primera canción que yo puedo escribir a un personaje de mi entorno cercano, porque jamás había podido ni escribírsela a un hijo o a mi padre o a nadie, ¿no? Regularmente me cuesta mucho trabajo.
0: Bueno, ahí está la historia detrás de esta canción dedicada para mamá. Mi novia se me está poniendo vieja. Seguramente tú también la has dedicado en compañía de los 97.3. Ricardo Arjona en este día festivo con esta gran canción. Oye, sigue la música post-bass con Segundo Plano.

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0: Pasa y nos iniciando la semana, lunes festivo, conectando tus emociones a los 97.3 y escuchando a esta hora algo de Juan Esteban Aristizábal. Juanes, bueno, así vamos en este día festivo, en este lunes.
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0: Y el día lunes y todo el tiempo yo sintonizo y escucho mi emisora favorita. Oiga, cumpliendo 20 años de estar juntos, Juan José Pacheco le envía un bonito mensaje a Liliana Huelvas. Por eso a esta hora de la mañana vamos a hacer una conexión de emociones.
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0: Oiga, el tremendo mensaje que manda Juan José Pacheco a Liliana Huelvas dice de la siguiente manera: Liliana Huelvas, hoy celebramos 20 años de caminar juntos, de compartir sueños, alegría, retos y momentos que han construido una historia única e inolvidable. 2 décadas de amor, compañía y complicidad que han hecho de nuestra vida un verdadero hogar. Gracias por cada sonrisa, por tu apoyo incondicional y por estar a mi lado en cada etapa del camino. Contigo he aprendido que el amor verdadero no solo se dice, se demuestra día a día con paciencia, respeto y cariño. Esos 20 años son apenas una muestra de todo lo hermoso que aún nos queda por vivir. Que la vida nos siga regalando motivos para amarnos y seguir escribiendo nuestra historia juntos. Con todo mi amor, Juan José Pacheco le manda este tremendo mensaje.

0: checos. También puedes expresar todo lo que está en tu corazón y dedicar un bonito mensaje por medio de Radio Tiempo todo el tiempo.
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0: Iniciando semana, lunes de festivo, en compañía de Radio Tiempo Sincelejo 97.3. Saludos a esta hora para Clarilza Medina, desde el barrio La Selva, me dice.
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0: Un gran saludo para ti, un gran abrazo para Clarilza Medina, como siempre. Fiel oyente 24-7 en compañía de Radio Tiempo. Y a otras fechas importantes que nos encontramos en el calendario para este lunes, el Día Internacional de los Museos se celebra cada 18 de mayo. Su objetivo es destacar la importancia de los museos como espacio de intercambio cultural, educación y enriquecimiento social. Este día, en este día, muchos museos ofrecen entradas gratuitas con descuentos o con descuento. Se organizan exposiciones especiales, talleres y visitas guiadas. Hay también actividades nocturnas conocidas como la Noche de los Museos en algunas ciudades. Hoy también es el Día Internacional de la Fascinación por las Plantas. Se celebra cada año el 18 de mayo. Es una iniciativa que acerca al público al mundo de las plantas y destaca su importancia en la alimentación, el medio ambiente, la medicina y la vida cotidiana. Algunos objetivos de esta celebración son mostrar cómo las plantas sostienen la vida en la tierra, promover la investigación en botánica y agricultura, fomentar el cuidado de la biodiversidad, inspirar a niños y jóvenes a interesarse por la ciencia vegetal. Oiga, hoy también además recordamos el natalicio de Juan Pablo II, el hombre secular Carol Joseph Wojtyla fue el Papa de la Iglesia Católica número 264 y el sexto soberano de la Ciudad del Vaticano desde el 16 de octubre de 1978 hasta su muerte en el año 2005. Fue canonizado en 2014 durante el pontificado de Francisco, lo que lo convierte en santo de la Iglesia Católica. Hoy recordamos el natalicio de Juan Pablo II, nace un día como hoy, 18 de mayo, pero el año 1920, y parte de este plano terrenal un 2 de abril del año 2005. Bueno, y les dejo estos datos a esta hora de la mañana para nuestros oyentes que en este día lunes festivo continúan conectando sus emociones a mi emisora, tu emisora favorita.

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1: 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Ya continuamos en este mes de mayo homenajeando a las mamitas en este mes que nos ha entregado la gran celebración del Día de las Madres. Claro que en compañía de Radio Tiempo todo el tiempo.
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1: Oye, aquí has comentado, hablando un poco de Shakira, les cuento que la justicia española falló a favor de Shakira al anular una sanción tributaria relacionada con el ejercicio fiscal de 2011 y ordenó a Hacienda devolverle cerca de 60 millones de euros. Oye, buena plática. La Audiencia Nacional concluyó que las autoridades no lograron demostrar que el artista hubiera permanecido más de 183 días en España durante ese año, requisito clave para considerarla residente fiscal. Además, el tribunal rechazó el argumento de la agencia tributaria que vinculaba su residencia con su relación sentimental con el exfutbolista Gerard Piqué. Con esta decisión, el tribunal anuló las liquidaciones y sanciones aplicadas por impuestos sobre la renta y el patrimonio correspondiente a 2011. Sin embargo, la sentencia aún puede ser apelada. Bueno, esto es muy comentado, es tendencia, y también te lo cuento a esta hora en compañía de los 97.2. Vamos a finalizar a esta hora escuchando al gran David Bisbal, por eso que se llama Dígale. Saludos a esta hora de la mañana para Rosalinda Lozano, desde Corozal también me dice.
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0: iniciamos una nueva hora de música en este día festivo.
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0: Sí, estamos de festivo Radio Tiempo, algo de Carlos Vives, también música de reggae. Y bueno, acompañando y saludando además a los oyentes que a esta hora es de cualquier lugar, me dicen, en este día festivo.
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0: Qué bien, ahí estamos al ladito de nuestros fieles oyentes en este inicio de semana. Oiga, les cuento que el fenómeno del Niño llegará a Colombia antes de lo previsto y con una intensidad que podría ser fuerte o muy fuerte, según advirtió la ministra de Ambiente Irene Vélez. La funcionaria hizo un llamado urgente a tomar medidas inmediatas para enfrentar los posibles efectos de una crisis hídrica en el país. Y estas fuertes temperaturas que estamos experimentando en nuestra región Caribe por el día de hoy, por ejemplo, el día de hoy está bien, pero bien fuerte la temperatura. Así que muchísima precaución también, muchísimas recomendaciones que emiten las autoridades. Por ejemplo, hacer diligencias un poco antes de las 11:30 de la mañana, un poco después de las 4:30 de la tarde. Entre las 11:30 y eso de las 4 de la tarde hay un inclemente sol, una fuerte temperatura. Y bueno, también recomiendan las autoridades hidratarse constantemente. Ahí les voy contando la información con relación a esta situación del clima que enfrentamos actualmente. Nueva hora, sigue dejando tu saludo, tu reporte y buena música para ti. Hay buenos éxitos como esta canción, por ejemplo, que nos entrega Eros Ramazzotti, se llama Otra Como Tú.

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0: Y avanzamos en este día festivo acompañando a nuestros oyentes en este lunes ahí en la casa, muchos en la oficina. ¿Será que alguno está trabajando? Yo creo que sí, muchos. Laborando a esta hora ahí en la oficina, muy bien acompañados con música Radio Tiempo.
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0: Algunos ahí en la oficina seguramente en este lunes también les tocó laborar y bueno, ahí están. En tu trabajo también, conectando tus emociones a los 97.3. Oye, les tengo el dato, que viva el amor en América Latina. El 77% de personas aseguran sentirse amadas. Un estudio realizado con 23.268 adultos en 29 países se reveló que América Latina se encuentra entre las regiones con mayores niveles de satisfacción amorosa en el mundo. La investigación evaluó aspectos como la percepción de sentirse amado, la satisfacción con la vida romántica y sexual y la valoración de las relaciones de pareja. A nivel global, el 77% de los encuestados afirmó sentirse amado, mientras que el 60% dijo estar satisfecho con su vida romántica o sexual. Entre las personas casadas o en pareja, el 82% manifestó sentirse conforme con su relación. Los resultados muestran una tendencia sostenida a los países latinoamericanos y varios mercados asiáticos registran los índices más altos de satisfacción afectiva. En contraste, Japón y Corea del Sur volvieron a ubicarse entre las naciones con menos niveles de satisfacción en este indicador. Bueno, ahí les dejo el dato, que viva el amor en América Latina. El 77% de personas aseguran sentirse amadas. 10:23, mientras te voy contando estos tremendos datos, también le damos play a tu canción favorita. Llega a la oreja de Van Gogh. Esto que se llama Cuídate, Radio Tiempo, todo el tiempo.

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0: Bueno, ¿qué tal esta canción que nos entrega a Pablo Milanés en este día festivo?
1: 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Uy,
0: qué gran programación el día de hoy, qué gran éxito para compartir con nuestros fieles oyentes. A esta hora de la mañana avanzamos en este bonito día, día de descanso para muchos de nuestros oyentes, para los que están laborando también, ahí te acompañamos con buenos éxitos. Oiga, mil gracias por escucharnos también a través de la web www.radiotiempo.co, o los oyentes que han descargado la aplicación Radio Tiempo nos llevan ahí en su móvil. Por ejemplo, me dicen hola, buenos días, los escucho desde Barranquilla, qué bien, excelente programación. Me dice saluditos el Lisbeth Gómez, me dice yo escucho Radio Tiempo todo el tiempo.
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0: Un abrazo para ti, para Lisbeth Gómez desde Barranquilla. A esta hora también nos deja sus saludos, su reporte, me dice buena programación, escuchando mi emisora favorita. Oye, una canción perfecta para dedicar en este mes de mamá, este que nos entrega Alejandra Guzmán, se llama Yo Te Esperaba. Radio Tiempo todo el tiempo.
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0: Y el día festivo y todo el tiempo, yo sintonizo y escucho Radio Tiempo todo el tiempo. Oye, les cuento que el Bayern Múnich cerró de manera brillante su participación en la Bundesliga 2025-2026. Tras imponerse 5-1 en la última jornada del campeonato, aunque el Bayern ya había asegurado el título semanas atrás, el Allianz Arena fue escenario de una auténtica celebración marcada por la contundencia del equipo, el levantamiento oficial del trofeo y varias despedidas emotivas. Luis Díaz fue titular y volvió a demostrar su importancia en el frente ofensivo. Con este cierre de temporada, Luis Díaz completó una destacada primera campaña en Alemania. El atacante disputó 32 partidos de Bundesliga, 27 de ellos como titular, y registró 15 goles y 14 asistencias. Sus números lo ubicaron como el quinto máximo goleador y el tercer mejor asistidor del torneo, consolidándose como una pieza clave del esquema ofensivo del Bayern gracias a su velocidad, desequilibrio y capacidad de asociación. Enhorabuena, merecido también para el gran Luchito Díaz, campeón ahí con su actual equipo, el Bayern Múnich. Queríamos que Luchito Díaz también fuese el ganador de esa Liga de Campeones. Esperemos que en algún momento se le dé la oportunidad de ganar una Champions League para Luchito Díaz. Lo que pasa con él, también te lo vamos contando a esta hora en compañía de los 97.3.
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0: Hoy iniciamos una nueva hora de música en este lunes festivo, algo de nuestra queridísima y talentosísima Thalía también. La hemos visto por ahí protagonizando telenovelas, actuando en muchísimas telenovelas. Es empresaria, es una mujer muy, pero muy talentosa, Thalía. Bueno, con ella iniciamos una nueva hora de música, la canción No Me Enseñaste. Y creo que nuestros oyentes sigan dejando su saludo, reportando la sintonía, mensajes de cumpleaños a través de nuestro WhatsApp 321-50-77973. Hay buena música, escuchemos esto. Nos entrega Andy Lucas, se llama Tanto La Quería. Cuéntame, ¿a qué horas escuchas tu Radio Tiempo?
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0: ¿Qué tal esa canción? ¿Qué tal este gran éxito para seguir a tu lado en este lunes de festivo?
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0: Estamos de festivo Radio Tiempo y el día festivo y todo el tiempo yo conecto mis emociones a los 97.3. Buenos éxitos, buenas canciones para estar ahí al ladito de nuestros fieles oyentes a esta hora. Oyentes que me dicen desde cualquier lugar, Jaime, por aquí estamos. Yo escucho mi emisora favorita, Radio Tiempo, todo el tiempo. Ahí pueden continuar dejando su reporte a través de nuestro WhatsApp 321-5077-973. Oye, ¿es que me dicen?
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0: Oye, les cuento el impactante cambio de imagen de John Travolta en el Festival de Cannes. Esto fue muy comentado. El actor John Travolta recibió una palma de oro de honor, sorpresa, en el Festival de Cannes. A los 72 años se mostró muy emocionado por el reconocimiento especial. Su aparición en la alfombra roja junto a su hija generó revuelo por un cambio radical de estilo. Los fanáticos expresaron sorpresa en redes sociales ante la imagen renovada de John Travolta. Días atrás, un video en Instagram ya había anticipado esta transformación que contrasta con su apariencia clásica. Bueno, ahí está el impactante cambio de imagen de John Travolta en el Festival de Cannes. Esto también fue comentado, fue tendencia. Y bueno, te lo cuento a esta hora mientras sigues ahí conectando tus emociones a los 97.3 y escuchar buena música, escuchar buenos éxitos como esto que nos entrega Alex Sintec, se llama Por Volverte a Ver.

0: Bueno, así vamos en este día festivo. ¿Qué tal? Cantando también con Amistades Peligrosas, la canción Me Quedaré Solo. Seguramente la has cantado a todo pulmón ahí en la casa, la cantas a todo pulmón también en el auto, la cantas a todo pulmón en tu sitio de labores en este inicio de semana, día festivo con Radio Tiempo.
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0: Oiga, hablemos un poco de los cuadrangulares del fútbol profesional colombiano. Ya se jugó ese partido 1-2. Recordemos, el día sábado se enfrentó Santa Fe 1, Junior 1. El día sábado también se enfrentó Tolima 0, Atlético Nacional 1. ¿Cuándo serán los otros partidos? Partido 2-2 de la...

la semifinal del fútbol colombiano el día sábado, ¿qué? El día sábado 23 de mayo, 6 p.m., Atlético Nacional Tolima. Y el día sábado 23 de mayo, 8 y 30 p.m., Junior Santa Fe. Bueno, así se mueve todo esto de los cuadrangulares del fútbol profesional en nuestro país. ¿Quién será el próximo ganador en este primer semestre? Ya estamos a punto de saberlo. 11:33 minutos, avanzamos con buena música, con buenos éxitos, como esto que nos entrega Shakira, al ladito de BL, la canción Algo Tú.

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0: Eso sí, Radio Tiempo todo el tiempo, 11:47, ya casi le decimos chao, adiós a la mañana, nos preparamos también para el mediodía. Oye, aquí están preparando el día de hoy, sopita, se fueron de sopa, se fueron de motecito, sopa y seco, solamente seco. Bueno, en fin, ya ese menú está casi listo. Ya ese menú está casi listo. Ya les cuento que he dejado una publicación ahí en nuestra cuenta de Instagram. Estamos como @radiotiempo973. Los protagonistas Juanes y su esposa Karen Martínez. Lo que yo siento por ti es amor. Si te dedican gotas de agua dulce de Juanes, ahí es. Ahí es, oyente de Radio Tiempo. Más aún, después de ver a Juanes cantándole esta canción a su esposa Karen Martínez, con esa mirada que lo dice todo. Y bueno, que hoy te dediquen esta canción, Radio Tiempo. Vayan a ver a Juanes por ahí. Muy, pero muy enamorado se le ve a Juanes. También a su esposa Karen Martínez. Y bueno, son los protagonistas de este gran video que hemos colgado ahí en nuestra cuenta de Instagram, @radiotiempo973.
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0: Oye, una canción que Juanes dedica a su mamita, qué bonita canción, en este mes de mayo, mes que nos trae esta gran celebración del Día de las Madres.
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0: Recordemos que la mamita de Juanes, la señora doña Alicia Vázquez, falleció en septiembre de 2025 a los 95 años de edad. Residió la mayor parte de su vida en Medellín y fue reconocida por el cantante, por Juanes, Tiempo, como una figura fundamental a quien él cuidó y dedicó emotivos homenajes. Después, y bueno, ahorita que ya partió este plano terrenal, también le dedica esta muy bonita canción. Juanes, la canción dedicada a su mamá.
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0: Oye, 11:57, vamos a finalizar estos 60 minutos escuchando a Gloria Estefan, la canción Cómo me duele perderte. Sus canciones favoritas en este día festivo y todo el tiempo en Radio Tiempo.
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0: Iniciamos una nueva hora de música, 60 minutos más para continuar en este día festivo al ladito de nuestros fieles oyentes, en este lunes iniciando semana en compañía de los 97.3.
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0: Eso me alegra cuando los oyentes me dicen, Jaime, yo sintonizo y escucho mi emisora favorita.
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0: De festivo, y en este festivo Radio Tiempo, claro que te acompañamos. ¿Cómo le fue en la mañana? ¿Qué tal ese mediodía? Ya me imagino que almorzaron algo bien delicioso. Bueno, estamos listos, preparados para vivir al máximo el otro 50% que le resta a esta jornada laboral del día lunes festivo, solo en compañía de los 97.3. Hay bonitas canciones como esta que nos entrega el gran Álvaro Torres, se llama Mi Verdadero Amor. Radio Tiempo, todo el tiempo.
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0: música de Rey nos pertenece. Aquí tenemos a Rey también en este lunes de festivo.
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0: 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Estamos de festivo, Radio Tiempo. Y en el día festivo y todo el tiempo, bueno, yo conecto mis emociones a los 97.3. Hoy actualizamos un poco la información con relación a la situación del clima. Pues dice que tenemos ahorita 34 grados centígrados, ¿será que sí? Yo creo que un poco más, ¿eh? 34 grados centígrados tenemos ahorita en nuestro Sincelejo, con una muy, pero muy, muy, muy leve probabilidad de lluvia. Esperemos a ver qué pasa. Pero, ¿qué dice, por ejemplo, el IDEAM? El IDEAM pronostica para Sincelejo y gran parte de la región Caribe predominio de tiempo seco con cielos parcialmente nublados o despejados, alternados con posibles lluvias ocasionales y altas temperaturas, dado que el país transita hacia una intensificación del fenómeno del Niño. Eso ha emitido en las últimas horas el IDEAM. Bueno, ahí les tengo el dato también de la situación del clima para el día de hoy, actualizándola a esta hora de la tarde. Más música, Martín. Invitamos en este lunes de festivo a la banda mexicana Maná con Cómo Dueles en los Labios. Más adelante, un éxito de Angel Blue. Tengo también una canción de Ricardo Arjona. Continuamos a tu lado, mamá, en este mes de mayo.
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1: Oiga, les cuento que van a encontrar nuestros oyentes ahí en Instagram, de nuestra cuenta de Instagram. Estamos como arroba Radio Tiempo 973. Bonito video, lo que yo siento por ti es amor. Eso lo dice una de las canciones de Juanes y Juan, y bueno, Juanes en este video está cantando esta canción a su esposa que se llama Karen Martínez. Si te dedican gotas de agua dulce de Juanes, ahí es. Más aún después de ver a Juanes cantándole esta canción a su esposa Karen Martínez, con esa mirada que lo dice todo. Los invito ahí para que vayan a ver este video en nuestra cuenta de Instagram. Estamos como arroba Radio Tiempo 973. Continuamos con tus canciones favoritas a esta hora de la tarde.

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1: Oye, muchas veces buscamos la canción perfecta para poder dedicar y esta es la tuya para el día de hoy. Aquí tenemos a 7, eso se llama Tengo Tu Love.

0: Algo de lo que es comentado y es tendencia el día de hoy tiene que ver con Shakira. La justicia española falló a favor de Shakira al anular una sanción tributaria relacionada con el ejercicio fiscal de 2011 y ordenó a Hacienda devolverle, adivine cuánto, cerca de 60 millones de euros. Oye, buena plática, sigue facturando Shakira. La Audiencia Nacional concluyó que las autoridades no lograron demostrar que el artista hubiera permanecido más de 183 días en España durante ese año, requisito clave para considerarla residente fiscal. Además, el tribunal rechazó el argumento de la agencia tributaria que vinculaba su residencia con su relación sentimental con el exfutbolista Gerard Piqué. Con esta decisión, el tribunal anuló las liquidaciones y sanciones aplicadas por impuestos sobre la renta y el patrimonio correspondiente a 2011. Sin embargo, la sentencia aún puede ser apelada. Puedes ampliar esta información o enterarte de otras ingresando también a través de la web www.radiotiempo.co. Tenemos un bonito lunes festivo. ¿Quién más está por aquí conectando sus emociones a los 97.3? Ahí me puedes dejar tu saludo, reporta la sintonía. Sigue habilitado nuestro WhatsApp 321-507-7973. Tiempo de más música, tiempo de cantar con el Sol de México, Luis Miguel.
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0: Hoy iniciamos una nueva hora de música, 60 minutos más para continuar a tu lado, oyente de Radio Tiempo. Bueno, el encargado de darle la apertura a estos nuevos 60 minutos es Franco De Vita, la canción Si Tú No Estás. Esto continúa y buenos éxitos. Por supuesto que nos entrega también Alex Subago, se llama ¿Qué pides tú? Más adelante, Yami Safdi, una canción del gran Eros Ramazzotti.
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0: Bueno, ¿qué tal esta canción? Eros entrega a Eros Ramazzotti, se llama Fábula. Eros Ramazzotti ya tiene fecha confirmada para este 2026 en nuestro país. Estará el gran Eros Ramazzotti una vez más en Colombia. Cuando escuchas a Eros Ramazzotti, sabes que conectas tus emociones todo el tiempo a Radio Tiempo.
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0: Oye, ¿qué le cuento a nuestros oyentes? Mientras algunos seguramente vienen de plan retorno, regresando una vez más a casa, regresando a Sincelejo, muy bien acompañados con música a Radio Tiempo, les cuento que un estudio encontró que algunos hombres podrían sufrir más por una derrota de su equipo que por una ruptura amorosa. ¿Qué tal esto? La conexión emocional con el fútbol puede llegar a ser tan intensa que influye directamente en el estado de ánimo, la rutina diaria, incluso en la manera en que muchas personas viven toda una temporada. Para muchos aficionados, el equipo no es solo un entretenimiento, representa identidad, pertenencia y una forma de compartir emociones con amigos, familia y comunidad. Por eso una derrota importante puede generar frustración, tristeza o desmotivación similares a las que se experimentan en situaciones personales difíciles. El resultado del estudio refleja hasta qué punto el fútbol puede convertirse en una parte esencial de la vida emocional de las personas, al punto de que los triunfos y fracasos del equipo terminan sintiéndose como propios. Un estudio encontró que algunos hombres podrían sufrir más por una derrota de su equipo que por una ruptura amorosa. Bueno, datos que te voy contando a esta hora y en este inicio de semana, lunes, escuchando Radio Tiempo todo el tiempo, quiero decirte con esta canción que tu amor es demasiado bueno.
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1: 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Saludos para Rosalinda Lozano. Continúa ahí conectando sus emociones a los 97.3 para su hija Loni, profesional en salud, médico. Loni, un abrazo bien fuerte. Siempre está ahí conectando sus emociones a los 97.3. Igualmente un gran abrazo para Rosalinda Lozano. Desde Corozal, desde cualquier lugar, siempre están ahí escuchándonos, ya sea por medio del radio, por medio de la web www.radiotiempo.co, o los oyentes también, Loni también, Rosalinda, han descargado la aplicación Radio Tiempo. Nos llevan ahí en su móvil. Hay muchísimas maneras de poder conectar tus emociones todo el tiempo a Radio Tiempo.
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Oye, saludos para los que vienen a esta hora en plan retorno, vienen en las diferentes carreteras de nuestro departamento de Sucre. Muy bien acompañados con música, Radio Tiempo, algo de la oreja de Van Gogh. Se llama Cuídate y la música continúa. Invitamos por aquí a Aria Vega, la canción chévere en esta oportunidad al ladito de Ryan Castro. 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

0: Oye, yo creo que nos olvidamos un poco de la alta temperatura del fuerte calor que tenemos a esta hora en nuestro Sincelejo con la música Radio Tiempo. Como cantamos a todo pulmón también con Tiziano Ferro, se llama Alucinado. Casi finalizando estos 60 minutos para culminar esta hora, invitamos a Beret, una canción que también ha estado ahí opcionada para ocupar el primer lugar de nuestro conteo. Se llama Si Te Vuelvo a Llamar. Beret en Radio Tiempo, todo el tiempo.
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0: Juárez en esta canción que el tiempo, que Dios perdona, pero el tiempo a ninguno. Se llama Abrázame Muy Fuerte. Ahí tenemos al Divo de Juárez, Juan Gabriel, también a esta hora. Y en este lunes festivo, en este inicio de semana, en este día festivo, estamos acompañando a nuestros oyentes con esas canciones perfectas para cantar a todo pulmón en compañía de Radio Tiempo.
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0: Claro que sí, estamos de festivo Radio Tiempo y el día festivo y todo el tiempo conectando tus emociones a los 97.3. Llega una canción que ya varias semanas ha estado por ahí ocupando el primer lugar de nuestro conteo. Les estoy hablando de la banda colombiana Morat, de gran éxito esta versión, muy reconocidísima en la voz de Marco Antonio Solís, pero ellos han llegado con una versión que ha gustado muchísimo, se llama Tu Cárcel. Morat en Radio Tiempo, todo el tiempo.

0: Oye, las canciones que me enamoran todo el tiempo están aquí en Radio Tiempo y escuchábamos algo de Santi Cruz. Cuando escuchas a Santi Cruz, sabes bien que conectas tus emociones a los 97.3. Continuamos en este día festivo. Bueno, ¿qué tal? ¿Cómo va este lunes festivo? Espero que muy bien. Muchos a esta hora siguen ahí conectando sus emociones todo el tiempo a Radio Tiempo.
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0: Oye, les cuento que Roger Martínez criticó públicamente a Néstor Lorenzo, hablando un poco de fútbol, tras quedar fuera de la prelista de la Selección Colombia rumbo al Mundial 2026. El delantero expresó su molestia en redes sociales asegurando que, abro comillas, siempre que tuvo la oportunidad nunca se escondió, y cuestionó los criterios de la convocatoria pese a su buen presente en Arabia Saudita. Su ausencia generó fuerte debate entre los hinchas de la tricolor por su rendimiento reciente y el contundente mensaje que publicó Roger Martínez, quien criticó públicamente a Néstor Lorenzo tras quedar fuera de la prelista de la Selección Colombia para la próxima cita órbita. Bueno, ahí les dejo también la información a esta hora, información deportiva 3:22. Avanzamos en este inicio de semana. Me viene escuchando algo de Ana y Jaime, se llama Décimo Grado. 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

0: Oye, los invito para que visiten nuestra cuenta de Instagram. Ahí estamos como @radiotiempo973. Se darán cuenta que este fin de semana esta canción de Carlos Vives, que se llama Te Dedico, ha llegado al primer lugar de nuestro conteo. Todo eso porque nuestros oyentes a diario van programando sus canciones favoritas. Y bueno, esta canción definitivamente está muy bien ubicada. Lo más reciente que nos entrega Carlos Vives se llama Te Dedico, tu canción favorita. Esta semana ahí en el conteo de 21icas Radio Tiempo.
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0: canción aparece en diferentes listados de música. Muy bien ubicada, Shakira, al ladito de BL, se llama Algo Tú. Oye, mil gracias por estar ahí muy conectado a los 97.3 en este inicio de semana, en este maravilloso día festivo.
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0: Dirección y programación de Robert Moreno. Hasta este punto contigo, Jaime Gómez, arroba soy Jaime Gómez. Se me porta muy bien el resto de este día lunes. Buen plan retorno para muchos de nuestros oyentes llegando a esta hora a casa en las diferentes carreteras ahí de nuestro departamento de Sucre. Están bien acompañados solo con música a Radio Tiempo, ya lo sabe, muchísima precaución en la vía, no exceder los límites de velocidad, respetar las señales de tránsito, lo importante es llegar muy bien al destino. Quedan acompañados con las canciones que me enamoran, las canciones que te enamoran todo el tiempo, solo aquí en Radio Tiempo. Mañana, Dios mediante, desde muy temprano, con toda la gran familia Radio Tiempo en Despierta a Tiempo.
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0: noches. Muchísimas gracias por todo. Hasta siempre.
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2: Ahí vamos.

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